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Vamos a hacer un tema costumbrista, de esos remedios de antaño, que le presenta Keiner Castillo con Gaiteros de Piyopo y le dice: ¡Los remedios!

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Señoras y señores, vamos a gozar la salsa y la descarga de la Sonora Carruseles de Colombia.

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